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2: 6 de la tarde, 12 minutos.
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2: 6 de la tarde, 26 minutos.
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2: 6:42
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1: 6:56.
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2: 7:13.
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2: 7 de la noche, 25 minutos.
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0: estación de la raza te informa la hora.
1: 7:42 p.m.
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1: 7:58.
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4: 8 de la noche, 10 minutos.
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0: Hola.
1: ¿Cómo estás?
0: Muy bien, ¿y tú?
1: Bien, quiero decirte algo.
0: ¿Qué pasa?
1: No, mejor al rato te digo, sal.
0: Ay, no, dime, por favor.
1: No, al rato.
0: No, de una vez, dime.
1: Bueno, quiero que seas mi novia.
0: Te aviso al rato saliendo de clases, ¿sí?
1: Sale, pues.

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0: De las canciones de Nuestra Autoría, edición especial, Grupo Firme, Mi Amor por Ti. Así le puso mi compa Edwin.
1: Así bautizada.
0: Así la bautizó el viejo.
1: Con todo el amor.
0: Vámonos.
1: Así suena la edición especial y Grupo Firme y Banda La Indicada. ¡Ánimo, muchachos!

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0: Hola, ¿qué tal? Mira, estamos realizando un especial sobre los corridos. ¿Qué opinión tiene respecto a que los están prohibiendo en la radio?
1: Mire, compa, los estarán prohibiendo en la radio, pero en mi troca, nunca.

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Les hablo de un hombre de guerra, leal y humilde, y que es gente con la gente. Les hablo de Panchito, el F1 del mero Jalpa, Zacatecas.

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0: Mi gente, mi compadre Jorge tenía este sombrero por ahí guardado y se me vino a la mente un corridazo de allá 100% de Tierra Caliente, titulado Chema Arroyo. Compadre, ¿qué le parece si nos lo cantamos?
1: Hay que echarlo, compadre, para que la gente lo escuche con nosotros y nos lo pida ahora que andamos en la gira este 2023.
0: Ánimo, mi jerarquía. ¿Cómo dice, muchachos?

0: Maldito alcohol.
1: ¿Para qué sirve a la verga?

Dicen que la distancia es como el viento, porque apaga la llama más pequeña, pero aviva el fuego más intenso. Pero, ¿qué pasa cuando con el adiós no hay viaje de regreso? Cuando con las últimas palabras se entrega tal vez el último beso. Cuando ya se extraña el ser que se ama aún antes de perderlo. Y cuando empiezan las promesas y por dentro se ruega a Dios su cumplimiento. Es la distancia más bien la cárcel mortal del sentimiento. Alimento para la soledad, tristeza real de los recuerdos. Es amor inconcluso, tiempo que parece eterno. Es locura de resignación disfrazada cuando dice adiós tu mano al viento.

0: Ya tenemos su compa Luis R. Conríguez con mi compa José Viejo.
1: Chulada, compa. Gustazo. Aquí estamos, ya sabe, al millón. ¿Cuál es la rola?
0: Se llama Todo Depende de Ti. ¡Jálense!
1: ¡Al lado, muchachos!

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1: 8 de la mañana. 26 minutos.
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2: 8:42
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1: 8 de la mañana, 55 minutos.
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2: 9 de la mañana, 13 minutos.
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1: 9 de la mañana, 27 minutos.
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0: estación de la raza te informa la hora.
1: 9:42 a.m.
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1: 9:56
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El que atiende a la palabra prosperará. Dichoso el que confía en el Señor. 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

0: el que atiende a la palabra.
1: Mañana, 4 minutos.

Muy buenos días, muy buenos días, amable audiencia de radio y del espacio de este programa radial, como lo es la voz del Espíritu Santo. Es una gran bendición que el Señor nos permite la oportunidad de poder llegar hasta en sus amables hogares a través con el espacio de este programa radial. Gracias a nuestro Dios Todopoderoso porque Él nos permite la oportunidad, el tiempo. Así que en esta mañana, amable audiencia de radio, vamos a continuar entonces con el espacio de este programa radial, ya que nuestro hermano pastor y director de este programa pues no va a poder estar. Ya que por ocupaciones, él

Pero acá estamos para poderles llevar el espacio de la programación, ya que hoy es nuestro turno. Estamos acá llevando lo que es la programación de Revelación Estéreo en este día de hoy.

esta mañana continuamos con el espacio de este programa de Ratián, agradeciendo a los que ya están en nuestra sintonía y también a los que ya se están comunicando con nosotros.

Gracias, entonces, gracias a la fina sintonía de nuestros hermanos que se encuentran allí con nosotros en sintonía del programa La Voz del Espíritu Santo, ya que pues por acá vamos a estar llevándoles el espacio de este programa y por supuesto más adelantito estaremos agregando una predicación de la palabra del Señor a cargo del pastor. Así que en estos momentos pues aproveche el tiempo, si usted desea comunicarse con nosotros, está totalmente disponible y habilitada lo que es nuestra vía de comunicación 31670443. 31670443, línea completamente habilitada para que usted pueda reportar tu sintonía desde donde nos está sintonizando en esta hora de la mañana. Así que comparte también a nuestra transmisión, déjanos ahí su like. Tenemos tiempo disponible para que usted pueda comunicarse y así estaremos complaciéndole con su sugerencia musical. Así que en esta mañana por acá quiero agradecerle la sintonía de hermano Diego López, que por acá se ha comunicado. Hermano Diego López sintonizándonos allá en Cantón La Esperanza. Allá nos está sintonizando nuestro hermano en esta mañana, pues por acá se ha comunicado con nosotros.

gracias a la sintonía de nuestro hermano Diego López, ya que por acá estamos, bueno, estamos atendiendo la comunicación de nuestro hermano que por acá se ha comunicado. Gracias, hermano Diego, que Dios te bendiga. Bueno, por ahí nos está sintonizando en el trabajo. Que Dios lo siga bendiciendo en gran manera. Hermano Diego, gracias por tu fina sintonía hacia en el espacio de este programa radial, La Voz del Espíritu Santo, ya que es fiel oyente al programa La Voz del Espíritu Santo. Así que saludos cordiales, hermano Diego López. También queremos agradecerle entonces la sintonía de la familia, que sin duda por ahí nos están sintonizando. En esta hora de la mañana, hermano Diego López, un saludo dice al hermano pastor, animando a seguir siempre hacia adelante con el programa, ya que acá estoy en sintonía, dice. Aquí en sintonía, hermana, del programa, le animo al hermano pastor que siga adelante con su programa, que es de mucha bendición, y a la vez quiero mandar un saludo, dice, para toda la audiencia dentro y fuera de nuestro país de Guatemala, a toda la amada audiencia en general, recibe el cordialísimo saludo entonces de nuestro hermano Diego López, que por acá está enviando el cordialísimo saludo a toda la fiel audiencia. Y acá nos solicita el tema Cuando Pienso en ese Calvario y Amarte Solo a Ti, de los Embajadores de Cristo. Claro que sí, acá estaremos complaciendo, hermano Diego López, gracias por tu fina sintonía. Tenemos acá la sintonía de nuestro hermano Mario Romero. Hermano Mario, sintonizándonos allá en Aldea Varsovia de San Juan de Ostoncalco. Bueno, ahí se encuentra nuestro hermano. Allá se encuentra nuestro hermano trabajando, ahí sí que arduamente. Así que saludos cordiales a hermano Mario Romero, sintonizándonos allá en Aldea Varsovia. Por acá nos solicita el tema de la agrupación musical Sinaí, La Voz del Espíritu Santo. Claro que sí, acá estaremos complaciéndole con bastante gusto a nuestro hermano Mario Romero. Saludos a sus compañeros de trabajo. Gracias por su fina sintonía. Gracias a toda la fiel audiencia, los que se encuentran con nosotros en sintonía en esta mañana. Que Dios los bendiga. Así que en esta mañana, por acá entonces, vamos a continuar con ustedes. Vamos a seguir por acá llevándoles el programa La Voz del Espíritu Santo. Comparta nuestra transmisión para poder así llegar a más personas, a más vidas. Así que por acá vamos a ver este otro saludo. Bueno, ya que por acá nos solicitan alabanzas de mucha bendición, claro que sí, vamos a estar complaciéndole con bastante gusto estas alabanzas. Bueno, ya que a veces de que el pastor está y a veces el tiempo no alcanza de complacer las alabanzas, pero ahora estamos llevándoles el programa, estamos acá llevándoles el programa, y claro que vamos a complacer algunas alabanzas para poder bendecir la vida espiritual de todos ustedes, amable auditorio de radio. Y también quiero agradecerle la sintonía de Liliana Vicente. Saludos, hermana Liliana, que Dios te bendiga, hermana. Gracias por tu fina sintonía. Meli Romero, gracias, hermana Meli, que Dios te bendiga, sintonizándonos en esta oportunidad. Así que Dios los bendiga. Saludos a Rosy Vázquez, a Meidri Alvarado. Saludos a nuestra hermana Meidri Alvarado, a Rosy Vázquez, que nos están visualizando en esta hora de la mañana.

por acá con los saludos de nuestros hermanos que por acá se están comunicando con nosotros. Que Dios los bendiga. Para acá tenemos otro comentario más. Dice, buenos días, siervo. Adelante, ánimo. Adelante con su programa que es de bendición. Ya estamos escuchando el programa. Ya estamos escuchando el programa. Dice que es de bendición. Feliz día, siervo. Saludos cordiales para la hermana. Favor de complacerme con una alabanza, aunque el diablo no le guste. Gracias, siervo. Gracias a la sintonía de Rosy Vázquez. Gracias, hermana Rosy, que Dios te bendiga. Gracias por tu linda sintonía hacia en el espacio programa. Y por acá vamos a estar complaciéndole con su gusto musical con la alabanza que ella nos ha solicitado. La alabanza, aunque el diablo no le guste. Así que saludos entonces a toda la fiel audiencia, a todos nuestros queridos hermanos y amigos, a los que se encuentran allí con nosotros sintonizando.

Por acá tenemos este saludo que nos dice de la siguiente manera. Buenos días, hermana. Ya estamos enlazados. Estéreo Jerusalén. Atentamente, hermano Eliseo Juárez. Gracias, hermano Eliseo. Que Dios te bendiga sintonizándonos en esta oportunidad. Bueno, por acá la hora se nos va rápidamente, ya que cuando sean a las 11 de la mañana estaremos agregando por acá una predicación de la palabra del Señor en el espacio de este programa radial. Vamos a escuchar una predicación de la palabra de Dios, así que de esta manera entonces viene a continuación la sugerencia de hermano Diego López, la sugerencia de nuestro hermano, vamos a ver por acá, la sugerencia de nuestra hermana que por acá nos estaba solicitando alabanzas. Bueno, las alabanzas que por acá nos han solicitado vamos a estar complaciendo. El tema, vamos a ver, la otra alabanza que por acá nos habían solicitado, la sugerencia de hermana Rosy Vázquez. Ella por acá nos solicita preciosísimos temas. Aunque el diablo no le guste, claro que sí, viene a continuación sonando tres preciosísimos temas. Seguidamente estaremos de regreso para poder continuar con más de nuestra programación.

La sugerencia de nuestro hermano Diego López, la sugerencia de nuestro hermano Mario Romero en Aldea la, Aldea Varsovia, de San Juan de Ostocalco, nos solicitaba el tema La Voz del Espíritu Santo, ya lo hemos incluido. Hemos incluido también la sugerencia de nuestra hermana que por acá nos estaba solicitando el tema Aunque el Diablo no le guste. Claro que sí, hemos incluido estas preciosas alabanzas. Así que por acá quiero agradecerle la sintonía de nuestra hermanita Flora Agustín, que por acá se ha comunicado con nosotros. Un saludo para usted, un saludo para el pastor Ismael, un saludo a Edilza, dice, y me complace con una alabanza. Me complaces con una alabanza de tu producción y uno de Edilza Romero, dice. Claro que sí, acá estaremos incluyendo la sugerencia de nuestra hermanita Flora Agustín. Gracias a nuestra hermanita Flora Agustín por su fina sintonía hacia en el espacio del programa radial en esta mañana. Bueno, por acá tenemos otros saludos más a través de los comentarios. Vamos a ver por acá estos saludos que nos dice de esta manera. Estos saludos. Adelante en la obra de Dios, estoy viendo, dice hermano Leonel González. Gracias, hermano Leonel, que Dios te bendiga. Sintonizándonos allá en Atlanta, Georgia. Mari de Pérez, gracias hermana Mari, que Dios te bendiga. Saludamos a toda la familia allá en sector 2 de San Juan Ostuncalco. También de la misma manera quiero agradecerle la sintonía de Susy Romero. Gracias Susy, que Dios te bendiga. Saludos, que Dios te bendiga, bonita alabanza de, vamos a ver por acá. Saludos, que Dios te bendiga, bonita alabanza de Glendy Romero, siga adelante en la obra de Dios, dice Isaac Romero. Gracias hermano Isaac, allá por Washington DC, allá nos está sintonizando hermano Isaac Romero, que Dios lo bendiga. Gracias por su fina sintonía. Bueno, por acá nos solicita entonces la alabanza, ya que por acá no hemos incluido alabanza de nuestra producción, pero vamos a estar bendiciéndole la vida de hermano Isaac Romero, nos solicita alabanza. Un saludo desde Virginia, un saludo al siervo de Dios, pido oración por mi vida, gracias, una alabanza con tu producción. Bendiciones, gracias. Gracias a la sintonía de hermano Lucas Vicente. Gracias, hermano Lucas, hasta allá por el estado de Virginia. Nos solicita alabanzas de nuestra producción. Bail Paola, gracias Paola, que Dios te bendiga. Gracias, gracias por estar ahí con nosotros, que Dios te bendiga. Bueno, por acá tenemos este saludo. Vamos a ver este mensajito de texto que nos dice de esta manera, estos saludos de nuestros hermanos que por acá se encuentran con nosotros en sintonía. Dice, Dios le bendiga, hermana. Les saluda hermano Lucio Baten de Cuilapa, Santa Rosa. Me podría complacer con una alabanza. Encontrar un nuevo camino, dice. Gracias, hermano Lucio. Que Dios te bendiga hasta allá en Cuilapa, Santa Rosa. Allá nos está sintonizando hermano Lucio Baten. Como siempre, fiel oyente al espacio del programa y también fiel oyente de Revelación Estéreo. Hermano Lucio, ¿qué tal? ¿Cómo se encuentra? ¿Qué tal? ¿Cómo está, hermano Lucio? Saludos para usted. Gracias por tu fina sintonía hacia en el espacio del programa La Voz del Espíritu Santo. Saludamos a las ambas emisoras que están ahí retransmitiendo el programa radial. Saludos a Estéreo Jerusalén, a hermano Eliseo Juárez y también a las otras emisoras que están ahí enlazando el programa. Que Dios los bendiga. Hermano Lucio nos solicita por acá el tema Encontré un nuevo camino. De esta manera entonces vamos a continuación incluyendo la sugerencia de Flora Agustín, una alabanza de nuestra producción y una de Edilza Romero. Por acá a los que nos han solicitado temas de nuestra producción, hermana Flora Agustín, hermano Isaac Romero allá en Washington DC y la sugerencia hermano Lucas Vicente, ellos son los que nos han solicitado temas de nuestra producción. Claro que sí, vamos complaciéndole rápidamente estas alabanzas.
después estaremos de regreso para poder complacerle a nuestro hermano Lucio Baten con el tema Encontré un nuevo camino.

Esos temas, agradeciéndole a todos los que se encuentran con nosotros en sintonía en esta mañana. Bueno, a continuación vamos incluyéndole la sugerencia de nuestro hermano Lucio Bate, sintonizándonos en Cuilapa, Santa Rosa. Hasta allá nos está sintonizando hermano Lucio. Saludamos a nuestra hermana Marta Luz Mayen, que sin duda por ahí nos está sintonizando ahí en el mercado. Saludos cordiales a nuestra hermana Marta Luz, así que saludos cordiales hermano Lucio Bate, que Dios lo bendiga. Y también queremos enviar el cordialísimo saludo a la familia Casia allá en la ciudad capital de Guatemala. Saludos cordiales a nuestros hermanos, a la familia Casia, a hermano Rolando, hermana Guillermina y a toditita la familia, a sus hijos. Le mandamos nuestro cordial saludo a su hija, hermana Débora, que Dios la bendiga. Por acá entonces vamos a ver otros saludos más que nos dice de esta manera. Mensajito de texto, saludos a través de los comentarios. Vamos a ver por acá este saludo que nos dice. Dice por acá, hola, buenos días, hermana, ¿me puedes pasar el número del teléfono y un tema de Julio Elías, enamorado, dice?

Vamos a ver acá, Fuentes Fer dice, gracias Fuentes Fer. Pues por acá nos pide un número de teléfono, pero por acá si pudiera escribirme de quién ese es el número de teléfono que usted nos está pidiendo por acá para poder enviártelo. Mi hermana, que Dios te bendiga grandemente. Si usted me pudiera poner un canto con Wilson Camey, de arriba viene lo bueno. Gracias, mi hermana, bendiciones, dice Genaro Hernández. Gracias, hermano Genaro, que Dios te bendiga. Hola, buenos días, ¿cómo estás, mija? Bendiciones, dice Rosa Jiménez. Gracias, Rosa, que Dios te bendiga, hermana Rosa Jiménez. Hola, saludos, hermana, dice Antulio Dionisio. Gracias, hermano Antulio Dionisio. Rosa Jiménez, gracias. Aquí visualizando, un saludo a toda la audiencia. Primeramente, Dios, estaré en horas de la noche. Un canto, la oración de Carlos Chalcú. Bendiciones, gracias, gracias a la sintonía de mi apreciable padre, director de este programa, que ahí nos está visualizando, allá nos está.

la mañana hemos incluido la sugerencia de nuestro hermano Lucio Bate de Cuilapa, Santa Rosa, con el tema Encontrar un Nuevo Camino. La sugerencia de mi apreciable padre, el director de este programa radial, con el tema La Oración de Carlos Chalco. Por acá dice, muy buenos días, hermanita, Dios te bendiga, muchas bendiciones. Me puedes complacer con una alabanza de tu producción. Saludos a mi sobrinita Odalis Vázquez, que hoy está de cumpleaños, dice Meli Romero. Gracias, Meli, que Dios te bendiga. Bueno, suplico la comprensión de Meli y de la hermana que nos solicitaba temas de, vamos a ver, de Wilson Camey. Después del programa estaremos incluyendo, o después de la predicación, si el tiempo alcanza, después de la predica estaremos agregando esas dos alabanzas. Le deseamos muchas felicidades a Odalis Vázquez. Le deseamos muchas felicidades. Le pedimos a Dios que le dé muchos, pero muchos años más de vida a Odalis Vázquez. Saludos a Odalis, que Dios la bendiga, que cumple muchos años más de vida. Así que de esta manera viene a continuación la predicación de la palabra del Señor. Voy a agregar acá el testimonio del pastor Ismael Romero. Después estaremos de regreso ya para poder dar la finalización a este programa. Si alcanza el tiempo, estaremos agregando con alabanza para felicitar a Odalis Vázquez y para complacer a nuestra hermana que nos solicitaba tema de Arriba Viene Lo Bueno.

0: Hermanos y amigos, que Dios les bendiga. Doy gracias a Dios por permitirme este privilegio de obtener otra grabación con el propósito de poner en alto el nombre de nuestro Señor Jesucristo. Quiero hablarles bajo el tema Mi Testimonio. Quiero llevarlos a la palabra de Dios en el libro de Proverbios, en su capítulo 14 y su versículo 12. Y lo leemos siempre bajo la dirección del Padre, del Hijo y de su Santo Espíritu. Hay camino del hombre que le parece derecho, pero su fin es camino de muerte. Hermanos y amigos, quiero contarles la parte de la historia de mi vida. Comienza así. Tres veces el Señor me rescató de la muerte. La primera vez, amado hermano y amigo, recuerdo cuando el Señor me rescató la primera vez, después de que nosotros realizamos un partido de fútbol. Después del partido de fútbol, nos fuimos en la cantina. Usted sabe, amigo que me está escuchando, quizá usted está practicando el fútbol. Unos dicen que hacer deporte es bonito, bien partes así, pero partes, amado amigo que me está escuchando, partes nos lleva a la perdición. Quiero contarles, después de ganar un partido de fútbol, nos fuimos a la cantina. Para nosotros era celebrar. Pero después, amados hermanos, estando ya borracho, celebrando para nosotros, amados hermanos, pero estábamos equivocados, amado hermano, porque yo sé que estas son las artimañas de Satanás para llevar al hombre a la perdición. Estando, amados hermanos, borracho, llegó los integrantes del equipo contrario. Allí entonces, amados hermanos, empezó la discusión, amados hermanos, y ellos me trataron la manera de quitarme la vida. Pero, amado hermano, ¿quién me guardó en ese momento? Era mi Padre Celestial. Porque esto de las 11 de la noche, cuando todavía me estaban velando para quitarme la vida. Entonces, amados hermanos, tuve que defenderme y me fui, hermanos amados, caminando, llorando. Amados hermanos, cuando escuché una voz, amado hermano, que me dijo: hay camino que al hombre le parece derecho, pero su fin es camino de muerte. Amados hermanos, cuando escuché esa voz, derramé mis lágrimas y dije dentro de mí que para mí iba bien, pero iba mal. Me fui para mi hogar. Cuando yo llegué, empecé a llorar. Le dije: gracias, Señor, porque tú me salvaste de la muerte. Y al amanecer el otro día, amados hermanos y amigos, como que todo se calmó, empecé una vez más el camino a la perdición otra vez. La segunda vez que el Señor me salvó de la muerte, amados hermanos, también yo venía del municipio del Quetzal San Marcos, Iba caminando a mi hogar cuando venía ebrio, amados hermanos, amados. Me resbalé y caí en un barranco. Tenía una profundidad de aproximadamente de 60 metros. Y Dios me salvó de la muerte. E hice una promesa con Dios, le dije a Él, si me ayudas a salir en ese lugar, te voy a servir. Llorando, amados hermanos, como llora un niño estando en el fondo del barranco. Entonces, amados hermanos, y Dios me dio la salida. Salí al estar en la vereda donde yo venía. Me senté y derramé mis lágrimas, amados hermanos. Pasó el tiempo y no seguí a mi maestro. Empecé a ingerir una vez más el licor, amados hermanos. Empecé una vez más, amados hermanos, a agarrar el camino de la perdición, donde, amados hermanos, la tercera vez que Dios me salvó de la muerte fue un accidente. Me fracturé en el campo de fútbol. Estuve paralítico 3 meses sin moverme el pie, amados hermanos. Mi familia se preocupó por mí y ellos dijeron, lo vamos a sacar al hospital porque no queremos que se va a quedar así. Y me sacaron para el hospital de Quetzaltenango. Y yo venía, amados hermanos, porque en ese tiempo no había transporte. Venía un camión procedente de la finca, cargado de café. Ahí me subieron mi familia y nos venimos para el hospital. En una subida, el chofer no pudo meter el cambio y el camión se va una vez más para atrás, amados hermanos, y volcó. Donde me quedé, amados hermanos, bajo esa carga, ese cargamento que el camión traía, amados hermanos. Solo vi que había una pareja, lo vi al camino, donde ellos dijeron, se va a morir, ayudémoslo. Empezaron a quitar los bultos entre ellos, los dos, un bulto, lo tiraban en un lado, tiraban al otro lado, a fin de que me salvara. Cuando yo salí bajo esa carga, había fracturado el otro pie. Me quedé entonces sentado y ya no pude. Recordé la voz que me dijo que al hombre el camino es derecho y su fin es camino de muerte. Amados hermanos, nos auxiliaron. Me trasladaron entonces, amados hermanos, en el hospital de Quetzaltenango, en un hospital privado. Cuando llegó el dueño de la empresa, dijo, no, este hombre, por causa de él, también mi hijo se fracturó. Ahora, sáquenlo de aquí. Y me sacaron afuera, sentada en la calle, mi familia preocupado por mí, llorando. Me levantaron y me llevaron una vez más para la casa. Ni una pastilla me dieron a mí en aquel entonces. Llegué en la casa, estuve postrado. Estuve entonces clamando a Dios, diciendo, Señor, si quieres levantarme de esta cama, te voy a servir. Amado hermano, hice promesa con Dios. Poco a poco me fui recuperando. cuando fui recuperado, volví una vez más en el trabajo que yo tenía. Cuando yo llegué, le dije al dueño de la empresa, pues nomás vine a saber si todavía tengo trabajo, ya no. El empresario me dijo, Ismael, tu trabajo te está esperando. Deje de estar ingiriendo licor, porque esto es malo, me dijo el empresario. Y yo le dije, sí, así es, gracias, le dije. Preséntate mañana en el mismo puesto. Contento, amados hermanos, regresé, contento, llegué a mi casa. Le dije a mi esposa, voy a volver mañana en mi puesto. Cuando yo estaba en mi puesto, amados hermanos, empecé a ingerir una vez más el licor. Amados hermanos, entonces ahí se empeoró, amados hermanos, amados, mi vida. Cada día se estaba empeorando. Amados hermanos, de hecho, amados hermanos, se enfermó mi esposa. Y yo ingiriendo licor, estando ella tirado en la cama, mes y 15 días, amados hermanos, y yo emborrachándose día y noche, amados hermanos. A mí no me importaba que mi esposa estaba enferma, lo que a mí me importaba era comprar más licor, amados hermanos. Pero un día, amados hermanos, nos entregaron una parcela en una de las fincas llamado La Candón, allá por la zona del Chubá, Colomba. Nos fuimos con mi hijo pequeño, que apenas tenía 11 años. Nos fuimos a recibir la parcela en aquella finca montañosa, amados hermanos. Y cuando llegamos, nos mostraron la parcela y me fui, le mostré a mi hijo las esquineras y dijo mi hijo, está bien, papá. ¿Lo conociste bien? Sí, me dijo. El propósito que yo llevaba, amados hermanos, era de que tenía que fijarse bien de las esquineras, porque yo para mí ya no estaba para vivir, sino ya el licor me tenía avanzado duramente, amados hermanos. Cuando nos paramos con mi hijo, las palabras que nunca se me olvida, amados hermanos, lo que este niño me dijo, papá, el terreno está bonito, pero una cosa te quiero decir, acepta a Cristo, porque quizá te vas a morir con el aguardiente. ¿Y quién va a venir a trabajar conmigo en esa montaña?, me dijo el niño. Cuando yo escuché estas palabras, amados hermanos, derramé mis lágrimas. Me quedé mirando los ojos del niño y me dijo, si tú aceptas a Cristo, Dios te va a llevar en diferentes lugares a predicar su palabra. Tú vas a dar testimonio de tu vida, me dijo. Y también te digo esto, mi madre está postrada en cama, es por tu causa. Pero si aceptas a Cristo hoy, vayan a una congregación y diga al pastor que venga a orar por mi madre. Mi madre mañana estará sana. Empecé a derramar mis lágrimas más y más. Le dije, hijo, sí lo voy a hacer. Lo voy a hacer, le dije. Y yo llevaba una botella de aguardiente en la mochila.
1: Había ingerido 2/8, me faltaban 4. ¿Sabe qué, hijo? Le dije, voy a aceptar a Cristo, pero le voy a despedir a Satanás. Le saqué la botella y le dije, diablo, aquí te voy a despedir. Me has arrastrado en ese lodo cenagoso. Me has dejado sin dinero, todo pobre, triste, amargado. Tú dices que ese es el dueño del dinero, pero eres un engañador, eres un mentiroso. Me engañaste, pero hoy sí te voy a dejar. Y le destapé la botella, empecé a ingerir el licor. Terminando el licor en esa botella, lo puse el tapón una vez más y le dije, adiós diablo, le dije, le tiré entre el monte. Ahora hijo, le dije, ya me despedí de este engañador, ahora me entrego a Cristo. ¿Vas a orar por mí? Sí papá, me dijo el niño. Me puse de rodilla en aquella montañosa, amados hermanos, amados amigos que me está escuchando. Me rendí a Cristo en aquel lugar entonces. El niño oró por mí. Recuerdo las palabras de este niño que dijo, Señor Jesús, ten misericordia de este hombre. Levántalo y cumple lo que has prometido a él. Empecé a llorar, llorar, amados hermanos. Y terminando la oración con este niño, le dije, vamos, ahora me voy a congregar en una iglesia. Ahora voy a buscar un pastor para que venga a orar por tu madre, le dije. Encaminamos, tuvimos que caminar 3 horas de camino. Y yo borracho, amados hermanos, no sé cómo, cruzamos 2 barrancos con este pequeño. Y cuando llegamos ya en la aldea, estaban celebrando un servicio. Y yo le dije, hijo, están celebrando un culto. Le dije, sí, papá, allá me voy a ir. Le dije, está bien. Llegamos en mi casa, mi esposa postrado en cama. Y le dije, mujer, voy a aceptar a Cristo, le dije. Y ella no me contestó. Y le dije, mujer, voy a aceptar a Cristo. Y ella me dijo, mentiroso, ¿cuántas veces has dicho que voy a aceptar a Cristo y no lo has hecho? Le dije a ella, si tú no lo crees, el que lo sabe es Dios. Y le dije a mi hija, tiene una hija pequeña, como de 7 años, y el niño que andaba conmigo, preparen la casa, barren el patio, porque voy a llamar al pastor para que venga a orar por tu madre. Y me fui, amados hermanos. Cuando yo llegué cerca de la casa donde estaban celebrando el servicio, me senté, amados hermanos. Tenía vergüenza de llegar directo, sino me quedé sentado ahí. Y cuando vi salió un varón de la casa donde estaban celebrando ese servicio, y lo llamé y se acercó a mí y me dijo, ¿qué pasa, varón? Me dijo, pues yo vengo con ustedes a pedir un favor, le dije. ¿Y qué será? Me dijo, pues tal vez me hicieran favor ir a orar por mi esposa, ya que ella tiene 1 mes y 15 días, está postrado en cama, ya no se levanta, tiene una hinchazón en todo el cuerpo. Le dije, está bien, me dijo, ¿es cristiana? Sí, es cristiana. Lo que pasa que el pastor donde ella está perseverando jamás ha llegado a verle, dije. Hermano pastor, que me vas a escuchar esta grabación, que cuando mires a alguien que no llega en la iglesia, pregunte por ella o pregunte por él, qué está pasando con esa oveja que no está llegando. Usted debe de preocuparse, porque hay pastores que nada más están escuchando. Hay pastores que se presentan cuando ya la persona está ya sin vida. Entonces ahí está el pastor presente. No, debemos de luchar. Debemos de preocupar por las almas. Porque cuenta vamos a entregar en aquel día si no cumplimos. Y le dije, el pastor nunca ha llegado a orar por ella. Y quiero que ustedes me hagan el favor ir a orar por ella, le dije. No te preocupes. Solo quiero preguntarte, me dijo el varón. Usted no ha tomado la decisión para aceptar a Cristo. Y yo le dije, vengo dispuesto. Pero ha sido como estoy. Estoy ebrio. Me dijo el varón, si tú has tomado la decisión, levántate. Para Dios no hay nada imposible. Y me levanta aquel varón, que Dios lo bendiga. Este varón que me levantó y me llevó adentro de la casa donde estaban celebrando el servicio. Y cuando yo llegué, amados hermanos, habían unos hombres del cuerpo oficial de esa iglesia. Cuando yo llegué, ellos dijeron entre ambos que estaban ahí, ¿para qué el pastor va a orar por este hombre si este hombre ya no va a servir para nada? Este hombre ya está derrotado. ¿Para qué el pastor va a orar si este ya no tiene cara de gente? Decía, pastor que me escucha, cuando mires a alguien ebrio llegue enfrente a la casa de oración, no te niegues de recibirlo, porque la obra no es tuya, la obra es de Dios. La palabra de Dios dice, todo lo que viene a mí no le echo afuera. Amados y hermanos, amados, algunos de la congregación se burlaban de mí. Me entraron adentro, me senté. Y estando adentro, oí una voz, me dijo, Ismael, sálgate de ahí, sálgate. Aquí te estoy esperando, me dijo. Y me levanto, amados hermanos, amados. Y el que estaba celando el orden a la puerta me dijo, regrese, siéntate, ya vamos a orar por tu vida. Regresé una vez más. Me senté, amados hermanos. Me dijo otra vez, Ismael, sálgate. Se están burlando de ti. Se están riendo de ti. Amados hermanos, todo avergonzado estaba yo dentro de la multitud. Volté a ver atrás si de veras estaban riendo de mí. Cantando, glorificando a Dios, estaba el pueblo. Y me quedé y me levanté entonces para salir. Una vez más me dice el varón, entra, ya vamos a orar por tu vida. Me senté otra vez. Oí otra vez la voz y me dijo, te va a costar salir de ahí, me dijo, pero te voy a sacar. ¿Sabes? Vas a aprovechar cuando entre en la oración, porque todos van a estar orando, entonces ahí vas a salir, me dijo. Cuando empezó la oración, me levanto para salir. El varón que estaba a la puerta me dice, siéntate, hermano, ya vamos a orar por tu vida, no vas a salir, me dijo. Me regresé, me senté otra vez. Entonces me dijo Satanás, ya no voy a poder sacarte. ya estás aquí, ya no voy a poder, ya luché contigo, pero ya no se puede. Mejor yo me voy, me dijo, te voy a dejar en paz. Así que me voy, ahí te cuides, me dijo. Me quedé, amados hermanos, terminó la oración, empezó la prédica de la palabra del Señor. Terminó el pastor de predicar y me hizo la invitación. Amados hermanos, yo llegué todo sucio, todo barbudo, todo peludo. Llegué, me postré, amados hermanos. Y el pastor dijo, recuerdo estas palabras, que el siervo dijo, Señor, si este ya llegó la hora que tú lo vas a levantar, sea glorificado tu nombre en esta vida, dijo. Cuando yo escuché estas palabras que el pastor estaba orando, yo sentí algo que circuló todo mi cuerpo. Terminó la oración, amados hermanos. El licor ya se había sentido un alivio, ya no tenía opresión, ya no tenía, amados hermanos, ese dolor. Entonces dijo el pastor, nos vamos en la casa con el hermano, que Dios te bendiga, hermano, sigues adelante, no te preocupes, vamos a ir a orar en tu casa. Si tú lo crees, todo es posible, me dijo. Y yo le dije, amén, amados hermanos. Y nos fuimos, llegamos en mi hogar. Estaba postrado mi esposa. Y le preguntaron a ella cuántos días tenía. Ella dijo, mes 15 días estoy tirado en cama. Ya no puede levantarme. No solo que mi esposo, solo tomando se está. A mí me da pena ver a mi hijo, a mi hija, decía ella. No, él ya aceptó a Cristo, dijo el pastor. Ya aceptó a Cristo, hoy vino la paz en este hogar, dijo. Empezó la oración, amados hermanos. Terminó la oración. Me dice el pastor, ahora ya sos cristiano. Si tenés aguardiente aquí en esta casa, sáquelo, porque aquí no se va a poder estar aquí porque ya sos cristiano, me dijo. Le dije a mi hijo, el que me había evangelizado en aquella montaña, le dije, mi hijo, ven para acá. El niño llegó, sácame ese galón de aguardiente que tengo bajo la cama, lléveselo. No sé dónde vas a ir a dejar, pero lléveselo, ya no quiero tener aquí. El niño, amado hermano, así corrientitos, entró y sacó el galón y se lo llevó. Entrando la noche, amados hermanos, me quedé acostado. Pero yo sentí algo en mi corazón. Yo sentí algo en mi corazón, amados hermanos. Que como que hay gozo, amados hermanos, en mi corazón, donde nunca había sentido ese gozo. A veces yo decía, yo me gozaba cuando echaba los primeros tragos, pero el siguiente día era dolor, era llanto. Me desperté en horas de la mañana el otro día. Le dije a mi esposa, ya no le hablé a ella porque estaba durmiendo. Entonces yo le dije, ya me voy. Y ella no me contestó. Lo fui a ver, estaba durmiendo. Le dije a mi hija y a mi hijo, me voy. Voy a ir a trabajar, le dije, temblando. Varón, tú que me escuchas, que tú has sufrido el vicio de alcohol. Y usted sabe que es el dolor de esa llamada goma. Temblando estaba, me fui. Cuando yo llegué en el trabajo, estaba el grupo de trabajadores que tenía en mi cargo. Empezaron a trabajar y yo temblando, y yo no resistía, amados hermanos. Yo no resistía, temblando. Terminó la jornada de eso de las 11 de la mañana. Y ellos dijeron, vamos a comer algo. Vamos a almorzar, dijeron. Ismael, vamos a almorzar, dijeron. Está bien, le dije. Pero yo no almuerzo quería, sino el dolor que no aguantaba. Y yo decía dentro de mí, ¿cómo voy a hacer mi reporte si no puedo escribir con esa tembladura de cuerpo que yo tengo? Dije entre mí. Y entré en los cafetales para que ellos se den cuenta que también yo voy a almorzar, dije. Pero yo no tenía hambre, sino tenía un dolor en el corazón. Me senté, agarré mi mochila y saqué mi nylon que me servía para cubrirme bajo el aguacero. Y yo sentí algo tieso que venía en ese nylon que estaba doblado, metido en la mochila. Cuando yo miré, allí iba un octavo de licor. Amado hermano y hermana, amigo que me escucha, para Dios no hay nada imposible. Le saqué el octavo, le dije, Padre, perdóname. Y ahí se promesa contigo que te voy a servir. Pero tú sabes que este cuerpo ya no aguanta. Este cuerpo ya no soporta, le dije. Perdóname, Señor, siquiera la última vez, le dije. Destapé el octavo y le ingerí ese licor. Como a los 5 minutos normalizó mi cuerpo. Y le dije con los trabajadores, vénganse, voy a tomar los datos porque ya me voy en la finca. Se acercaron a mí y terminé de tomar los datos. Y alguien me decía, procure ir a ver a tu esposa. Procure ir a ver a tu esposa. Y me fui, llegué en la finca. Dios bendiga a aquel varón que me atendió. Y le dije, perdóname. Quería suplicarle algo, le dije. Dígame, dijo el planillero en aquel entonces, si era a favor de recibir mi reporte. Solo que mi esposa está grave, le dije. Tiene 15 días de estar postrada en cama. Pero alguien me dice que voy a ir a ver, posiblemente, y hasta grave, le dije. No te preocupes, porque no abres tu boca. Ya lo hubiéramos sacado en el hospital, me dijo. Sí, pero voy a ir a verle, le dije. Está bien, no tengas pena, no te preocupes. Tomaron todos mis datos y me dieron salida. Y me vine, hermanos amados, siempre a prisa. Yo quería llegar luego en mi hogar. Cuando yo llegué, me fui directamente donde ella estaba postrada en la cama. La sorpresa fue, amados hermanos, que nunca se me olvidará. Mi esposa ya no estaba en cama. Le dije, mi hijo, ¿dónde está tu mami? Y salió mi hijo, salió mi hija, brincando de gozo, diciendo, papá, mi mami ya está sana, venga a verlo. Desde temprano se levantó, está con nosotros en la cocina. Cuando yo entré, vi a mi esposa con una sonrisa. Ya veniste, me dijo, ya, le dije. Mire que lo que Dios hizo en mi vida, dijo. Tenía la mochila cargado. Y el machete que me servía tenía en la mano. Le tiré a un lado, doblé rodillas, le dije, gracias, Padre. Tú eres el Dios, el que sana, el que salva. Perdóname. Quizá fui rebelde delante de tu presencia. Pero gracias porque tú me escuchaste. Has sanado a mi esposa. Y solamente dame fuerza. Dame valor. voy a dar testimonio. Donde quiera que tú me vas a llevar, le dije. Entonces, amados hermanos, mi esposa recibió sanidad. Llegó la paz en mi hogar. Desde aquel entonces, amados hermanos, fue el último adiós que le dije a Satanás, por cuanto que él me había hecho sufrir. Amigo, que tú vas a escuchar este testimonio, no digas que no se puede. Se puede, varón. Quizá te han hablado del evangelio, has criticado a los predicadores, has despreciado el evangelio de Cristo. Algo te quiero decir en esta hora: acepte a Cristo. La solución es nuestro Cristo Jesús. Así como Él hizo conmigo, así lo puede hacer contigo. Solamente entregue tu corazón. No lo dejes para mañana. Lo que puedes hacer hoy, porque mañana puede ser tarde, dice la palabra. Así que, amados hermanos, amigos que van a escuchar esta grabación, esperando que esto sea de una bendición para su vida espiritual. Amigo, cayó de la gracia de Dios, levántate. Levántate mientras que tus ojos ven, mientras que tu boca confiesa. Reconozca tus pecados y Dios perdonará. Así que, amados hermanos, que Dios los bendiga en esta maravillosa hora, ya que el Señor hasta aquí nos ayudó con esta grabación, esperando que sea de una bendición para su vida espiritual y dando gracias al Padre, al Hijo y al Espíritu Santo. Amén y amén.

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2: 12 del día, 12 minutos.
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2: 12 del día, 27 minutos.
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1: 1:10 p.m. 10 minutos.
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1: 1:25
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1: 1:40 p.m.
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1: 1:56
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1: 2:10.
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2: 2:26
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1: 2:41
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2: 2:58
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1: 3 de la tarde, 11 minutos.
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1: 3 de la tarde, 26 minutos.
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2: 3 de la tarde, 40 minutos.
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1: 3 de la tarde, 57 minutos.
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Amén. Amén. Dios los bendiga en esta hora de la tarde, pueblo de San Cristóbal Cucho y audiencia que ha comenzado pues a escuchar este programa Jesús es mi libertador. Que tengan pues una de las tardes maravillosas que el Señor nos regala cada día, ¿verdad? Pues gracias a Dios nos estamos presentando una vez más acá en Cabinas de Estéreo Sol 105.5 en este día martes 22 de septiembre. Amén. Qué maravilloso es saber, ¿verdad?, de que realmente Dios acampa, dice la Biblia, alrededor de los que le temen. Dios acampa alrededor de los que creen y confían en Él y confían también en su palabra. Amén. Esperando en el nombre de nuestro Padre Celestial, queridos hermanos, amigos que nos están escuchando, pues que el Señor, ¿verdad?, les esté dando a ustedes lo que realmente desee su corazón a través del trabajo, a través del estudio, a través del negocio, a través de cualquier cosa que usted realice, querido oyente. Amén. Que siempre la misericordia de nuestro Padre Celestial acampe a su alrededor. Vamos a iniciar este programa en esta tarde. Y para eso lo invito, si tiene una Biblia a la mano, que pueda acompañarme. Vamos a leer una porción de la palabra y quiero hacerlo en uno de los salmos, el salmo su capítulo 9 y versículo 1. Amén. Que nos dice de esta manera, en el nombre del Padre, del Hijo y del Espíritu Santo: quiero alabarte, Señor, con todo el corazón y contar tus maravillas. También el libro de Romanos, su capítulo 11 y versículo 36 nos dice: porque todas las cosas proceden de Él y existen por Él y para Él, a Él sea la gloria por siempre. Amén. Amén. Así que el salmista decía: quiero alabarte, Señor, con todo el corazón y contar tus maravillas. Que las maravillas del Señor son muchas. Las maravillas del Señor a cada día, pues Él las muestra, ¿verdad?, de diferentes maneras, en diferentes cosas. El Señor se mueve a cada día hacia nuestro alrededor. Así que también lo invito a que me acompañe y realicemos una palabra de oración en esta hora, para pedirle a nuestro Padre Celestial la guianza y que Él sea el centro de este programa. Amén. Querido Dios y Padre, te doy gracias, Señor amado. Gracias te doy, mi buen Dios, por este día que una vez más nos has regalado. Por este día que una vez más nos has permitido, Señor amado, por tu misericordia. Gracias, Señor bendito, por tu fidelidad. Gracias, Padre amado, porque nos amas a todos por igual, sin hacer acepción de personas. Oh Dios mío, tú eres el mismo Dios, no haces diferencia de nadie, mi buen Dios y Padre. Oh Señor bendito, gracias, Padre, porque a cada día nos prestas el aire que respiramos. A cada día nos das del pan para comer. A cada día, Señor bendito, nos provees de un empleo, nos provees de un trabajo, Señor, para poder sustentarnos, para poder sustentar a nuestras familias, poderoso Dios. Gracias, Padre, porque a cada día estás con nosotros. A cada día, Padre, nos guardas, oh Dios mío, guardas nuestra salida, como también guardas, Padre, nuestras entradas, poderoso Dios. Y nos guardas, oh Dios mío, cuando estamos, Padre Santo, realizando nuestros labores cotidianos, poderoso Padre. Por eso te agradecemos, mi buen Dios. Gracias, Señor amado, por aquellos hermanos, hermanas, amigos, amigas que nos están escuchando en esta hora de la tarde.
aquellos que se están gozando con las alabanzas, aquellos que se están alegrando de corazón, Padre bendito, al escuchar, Señor amado, el mensaje de tu palabra a través de una alabanza también, Señor amado. Oh, yo bendigo a todas estas personas acá, Dios mío, en el municipio de San Cristóbal Cucho, en los diferentes municipios de San Marcos, como también, Padre, aquellas personas que nos escuchan, Señor amado, en toda Guatemala, aún en los Estados Unidos, poderoso Dios, bendice, Padre Santo, a estas personas, Señor amado, que se interesan por escuchar el mensaje de tu palabra, que se interesan, oh Dios mío, por querer, Padre Santo, saber de ti, mi buen Dios y Padre. Oh Señor bendito, te pido que bendigas también, Señor amado, a mi hermano Nelson Orozco, mi buen Dios y Padre. Bendícelo, Señor amado, guárdalo allá en los Estados Unidos. Bendice a su familia, a su esposa, a sus hijos, poderoso Dios. Bendice también a su familia acá en Guatemala, mi buen Dios y Padre. Oh Señor, que tu presencia esté con este varón, que tú lo guardes, Padre, en su trabajo, que tú, Dios mío, sea su provisión a cada día, que tú prosperes, Padre, la obra de sus manos y que tu presencia permanezca siempre sobre este varón, oh Dios mío. Bendigo su vida, poderoso Dios. Si nos está escuchando ahora mismo en esta tarde, Señor bendito, derrama de tu presencia ahí donde estás y está en el trabajo, Dios mío, oh Padre Santo, quizá descansando, pero bendícelo, Dios mío, bendícelo, Padre Santo, a cada día. Oh sí, mi buen Dios y Padre, como también bendice a cada uno de aquellos hermanos que nos están escuchando, Señor amado, en diferentes estados de aquel lugar, Señor, de la nación americana, mi buen Dios y Padre, guárdalos, cuídalos, protégelos con tu mano poderosa, Señor amado, y ayúdalos a cada día, Señor bendito. Oh, gracias, poderoso Dios, gracias, Señor amado. Gracias, Padre Santo, porque tú estás con cada uno, Dios mío, de nosotros, Señor amado. Tú conoces, Padre, si en este día, Padre bendito, en esta hora, Señor, hay gente necesitada, hay gente pasando por momento de enfermedad, hay gente pasando, Dios mío, por quebranto de salud. Yo te pido, Padre, que tú seas médico para esas personas que realmente necesitan de tu ayuda, necesitan de tu apoyo, Señor amado. Aquellos que están pasando por un problema familiar, por un problema económico, aquellos que necesitan un trabajo, Señor amado, provéeles, poderoso Dios. Aquellos, oh Dios mío, que necesitan el pan de cada día, también provéeles, Padre amado. En tu nombre yo te clamo, Señor amado, por toda necesidad que cada uno de los que nos están escuchando tenga, oh mi buen Dios y Padre. Oh, tú conoces los corazones, tú conoces, Padre, cada necesidad, tú conoces, Padre, que el hombre también está necesitado de tu palabra cada día, está necesitado de tu perdón a cada día, mi buen Dios y Padre. Tú conoces, Señor bendito, que muchos, Padre Santo, anhelan ese encuentro contigo, anhelan, Padre Santo, de ese amor, de esa paz que solamente hay en ti, que solamente tú das, mi buen Dios y Padre. Oh Señor bendito, tú conoces, Padre Santo, cuántas personas han aceptado escuchando este programa. Tú conoces cuántas personas se han reconciliado contigo escuchando, Padre, este programa, Señor amado. Tú conoces, oh Dios mío, cuántos están a punto de entregarte su vida, poderoso Dios, gracias a este programa, gracias a esta emisora, Señor bendito, que a cada martes nos presta, Padre Santo, el servicio para poder estar acá, mi buen Dios y Padre. Yo te pido que bendigas también, Señor, a don Ulises Domínguez,
a su madre, a su esposa, a sus hijos, poderoso Dios, a sus hermanos, que tu presencia también, Señor, esté en este lugar, esté en esta casa, mi buen Dios y Padre, que Dios mío, tú cubras con tu sangre poderosa cada, Dios mío, aparato que se usa para llevar, Señor amado, el santo evangelio a donde no podemos llegar personalmente, mi buen Dios y Padre. Cuida, Señor amado, de estos aparatos, Señor bendito, y cuida, Padre, a don Ulises, a su familia también, poderoso Dios. Oh, Señor amado, lo bendecimos en tu nombre, bendecimos a su familia en tu nombre, bendecimos a aquellas personas, hermanos, que nos escuchan, Padre, alrededor de esta casa, alrededor de esta emisora, poderoso Dios, bendícelo grande y poderosamente, mi buen Dios y Padre. Oh, Señor, pedimos que tu presencia more acá con nosotros. Gracias, Señor bendito, gracias, poderoso Dios. Alabamos tu santo nombre, Señor amado, y que tú seas el centro, Señor bendito, de este programa. Amén y amén. Amén, amados hermanos y queridos amigos, pues de esta manera es como hemos dado inicio, ¿verdad? Pues siempre, ¿verdad?, haciéndole la invitación a que se quede con nosotros de acá a las 6 de la tarde, pero que también no se retire después de las 6 de la tarde, porque seguimos también nosotros acá, ¿verdad?, con otro programa de 6 a 7 y media de la noche. Así que mientras tanto, pues la invitación para que se siga gozando juntamente con nosotros, escuchando las alabanzas, y a su tiempo, ¿verdad?, vendrá también una reflexión de la palabra. Así que sigamos escuchando más alabanzas y gocémonos, deleitémonos en nuestro trabajo, deleitémonos en nuestro negocio, deleitémonos si estamos ya de camino a casa o estamos en nuestros hogares, deleitémonos, queridos amigos y queridos hermanos, en el nombre de Jesús. Así que pues les dejo a que escuchen más alabanzas en esta hora de la tarde. Amén.

Amén. Pues qué bendición de parte de nuestro Padre Celestial, ¿verdad? Que Él nos ha prestado esta vida tan maravillosa. De veras que a cada día que usted despierte, a cada día que usted pues realmente, ¿verdad?, pase las 24 horas del día pues satisfecho con la familia y con vida, pues realmente eso es un regalo del Señor, ¿verdad? Es cosa de agradecer a nuestro Padre Celestial, porque recordemos, queridos oyentes, que mientras muchos, ¿verdad?, pues estamos bien, también hay personas que realmente el día de hoy perdieron la vida, hay personas que el día de hoy pues quizás tenían planes, tenían qué sé yo, ¿verdad?, pensamientos para el día de hoy, ¿verdad? Pero lamentablemente no fue así. Por eso usted que tiene vida, pues disfrute de esa vida, ¿verdad? Y agradézcale a Dios por cada día que Él nos está regalando, queridos hermanos y queridos amigos. Amén. Nos dice un texto de la Biblia que lo encontramos en Proverbios, su capítulo 18 y versículo 10. Nos dice de esta manera: torre inexpugnable es el Señor, es el nombre del Señor, y a ella corren los justos y se ponen a salvo. También dice uno de los salmos, el salmo su capítulo 27 y versículo 1: el Señor es mi luz y mi salvación, ¿de quién temeré? El Señor es la fortaleza de mi vida, ¿de quién me he de atemorizar? Amén. Entonces dice la Biblia: el Señor es mi luz y mi salvación, ¿de quién temeré? El Señor es la fortaleza de mi vida, ¿de quién me he de atemorizar? Amén. Entonces recordemos que la Biblia también nos dice, Jesucristo dijo: yo soy la luz del mundo, y el que viene a mí pues no vivirá en tinieblas. Amén. Así que recordemos que a pesar de cualquier cosa, a pesar de cualquier circunstancia en esta vida, que siempre si nos refugiamos en el amor del Señor, Él promete ser nuestra luz. Él promete ser la fortaleza de nuestras vidas en todo tiempo y en todo momento, queridos hermanos y queridos amigos. Amén. Así que le digo, qué maravilloso es que cuando usted esté pasando por un momento difícil, ¿verdad? No se asoma primeramente al amigo, no se asoma primeramente al vecino, no, sino que se asoma primeramente a nuestro Padre Celestial, que Él es el único que puede ayudarnos a nosotros en todo. Amén. Así que pues los invito también a que, si nos están escuchando, ¿verdad?, a que puedan comunicarse con nosotros en esta hora de la tarde. Y les voy a dar el número de la radio y de igual manera también nuestro número personal, ¿verdad? Usted puede comunicarse con nosotros a través de vía WhatsApp. También puede hacerlo a través de saldo, ¿verdad? Llamarnos o mandarnos un mensaje, ¿verdad? Que acá nosotros estamos disponibles en esta hora de la tarde para leer su mensaje, como también para recibir su llamada. Amén. Y el número de la radio es el siguiente: el 57-37-48-65. Una vez más, lo vamos a repetir: el 57-37-48-65. Y también, ¿verdad?, nuestro número personal es el 51-81-53-60. 51-81-53-60. A través de estos números usted puede comunicarse con nosotros. Si usted pues desea que le complazcamos con una alabanza, quizás usted, ¿verdad?, está de manteles largos en este día de hoy, pues realmente y desea una alabanza, o desea bendecir a alguien, ¿verdad?, algún familiar que también ha arribado a otro año más de vida, pues contáctese con nosotros, que le digo, nosotros
nosotros aquí estamos dispuestos a recibir su llamada, a recibir su mensaje. También si usted está pasando un momento difícil en su vida, está pasando por algún problema, por alguna situación en la cual usted siente que no puede solo, también puede comunicarse con nosotros, que nosotros estamos para orar también por su vida. Así que pues que el Señor lo siga bendiciendo y vamos a escuchar más alabanzas en esta hora de la tarde.

Amén, gloria a Dios. Pues así hemos escuchado, ¿verdad? Alabanzas que nos motivan a seguir hacia adelante, pero también cuán necesario es, querida audiencia, querida iglesia, queridos amigos, escuchar también la palabra del Señor. Amén. Y para esto, para compartirles el mensaje de esta tarde, los invito a que vayamos, que me acompañe, ¿verdad? A leer una porción de la palabra en el libro del profeta Isaías. Y lo encontramos en el capítulo número 40, en su versículo 1 en adelante. Amén. Entonces, nos dice la Biblia de esta manera. En el libro del profeta Isaías, su capítulo 40, versículo 1 en adelante, nos dice: Consolaos, consolaos, pueblo mío, dice vuestro Dios. Versículo número 2: Hablad al corazón de Jerusalén, decidle a voces que su tiempo es ya cumplido, que su pecado es perdonado, que doble. ¿Qué doble ha recibido de la mano de Jehová por todos sus pecados? Amén. Y el título de nuestra prédica en esta tarde, querida audiencia, dice de esta manera: El Dios que consuela, gobierna y renueva nuestras fuerzas. Amén. Entonces, el versículo, el capítulo 40 de Isaías nos ofrece un mensaje de consuelo, renovación y la grandeza incomparable de Dios. ¿Para predicarle a quién? Para predicarle a una congregación desanimada, a una congregación que andaba afligida en aquel lugar por aquellos babilonios, queridos hermanos y queridos amigos. Por eso dice: Consolaos, consolaos, pueblo mío, dice vuestro Dios. Hablad al corazón de Jerusalén, decidle a voces que su tiempo es ya cumplido, que su pecado es perdonado. Amén. Entonces, el que perdona nuestros pecados solamente es Dios. El que quiere consolarnos, queridos hermanos y amigos, solamente es nuestro Padre Celestial. Él es el único quien perdona todo pecado sobre la faz de esta tierra. ¿Por qué? Porque nosotros como seres humanos no podemos perdonar. A nosotros muchas veces como seres humanos nos cuesta perdonar una ofensa del hermano, nos cuesta perdonar una ofensa que alguien nos haga. Entonces, ¿cuán difícil es para el hombre muchas veces perdonar al propio hombre? Pero acá la Biblia nos dice: Consolaos, pueblo mío, dice vuestro Dios. Amén. Que su pecado es perdonado. Así como Dios castigaba a su pueblo allá en aquel lugar de Babilonia, así como Dios permitía que su pueblo fuera preso y de igual manera también sufriera las consecuencias de la desolación, las consecuencias también como Dios permitía que el pueblo de Israel pasase por desiertos, amados hermanos, también así cuando él quería consolar a su pueblo, él lo hacía porque nada imposible había para nuestro Padre Celestial. Amén. Entonces, como punto número uno, dice: el Dios de la compasión y el consuelo. Según Isaías, su capítulo 40 y versículo 1 y 2. Amén. El Señor nos hace un llamado a consolar. El Señor ordena a sus mensajeros traer paz al corazón de su pueblo. El ministerio de la palabra empieza por sanar las heridas del alma. Amén.
Muchas veces lo que no hay dentro de nosotros, queridos amigos, personas que me están escuchando, muchas veces lo que menos tenemos en este mundo, lo que menos tenemos con, aún con nosotros mismos, con nuestra propia familia, a veces es la paz lo que menos en nosotros tenemos, pero el Señor realmente dice también su palabra: la paz os dejo, mi paz os doy, yo no la doy como el mundo la da. No se turbe vuestro corazón, ni tenga miedo, dice la palabra de nuestro Padre Celestial. Por eso dice, Dios ordena a sus mensajeros a traer paz al corazón de su pueblo. Amén. Le decía, como Dios afligía a su pueblo, como Dios aflige muchas veces hoy en día a sus llamados, a sus escogidos, amén. Porque llegan momentos en los cuales que Dios permite que la aflicción llegue en la vida del hombre. ¿A través de qué Dios permite esas aflicciones? A través de las tristezas, a través de las enfermedades, a través de problemas, de muchas cosas que se dan en la vida, queridos hermanos y queridos amigos. Pero dice la Biblia y dice nuestro mensaje que Dios ordena a sus mensajeros a traer paz al corazón de su pueblo. ¿Y quién era el mensajero en esta oportunidad? El mensajero era un profeta, y ese profeta era llamado Isaías, que también, como muchas veces, hablaban destrucción estos mensajeros, estos profetas, cuando muchas veces también hablaban de destrucción sobre el pueblo del Señor, también así el Señor les mandaba y les decía, ve, motiva a mi pueblo y diles que yo estoy con ellos, diles que no teman, diles que no desmayen, porque yo soy su Dios. Amén. Y sigue diciendo, el ministerio de la palabra empieza por sanar las heridas del alma. Amén. ¿Cuántas heridas usted ha tenido en su alma? ¿Cuántas heridas usted ha tenido en el corazón? ¿Cuántas heridas usted ha tenido que soportar aún en su propia carne? Amén. Por la propia desobediencia o por el pecado que muchas veces hay en nuestra carne, por el pecado que muchas veces hay en este mundo. Entonces dice la Biblia que el ministerio de la palabra empieza por sanar las heridas del alma, las heridas del corazón, amén. Porque esas heridas no las puede sanar un doctor terrenal, esas heridas no las puede curar un médico terrenal, queridos amigos y queridos hermanos, esas heridas solamente las puede sanar nuestro Padre Celestial. ¿De qué manera? De la manera cuando nos acercamos a Él, de la manera cuando recibimos su palabra, de la manera cuando recibimos su consuelo, amén. Yo no sé, ¿verdad, querido amigo? Si en alguna ocasión, pues usted le ha orado a Dios, si en alguna ocasión usted ha hablado con Dios y ha sentido paz en su corazón, ha sentido paz en el alma, es porque el Señor está sanando sus heridas. Amén. Por eso el mismo libro de Isaías también nos dice, buscad a Jehová mientras puede ser hallado, llamadle en tanto que está cercano. Amén. ¿Cómo serán sanas nuestras heridas? ¿Cómo se sanará nuestro corazón? ¿Cómo se sanará nuestra alma? No necesariamente serán con medicamentos terrenales, no, sino que realmente a través de la palabra del Señor. Él sana toda herida que nosotros tenemos. Él cicatriza toda herida del corazón, toda herida del alma, porque solamente Él lo puede hacer. Él nos formó, Él nos hizo a su imagen, y Él sabe de qué manera también sanarnos en esos momentos difíciles. Amén. ¿Qué cosas hieren el alma? ¿Qué cosas hieren la vida del hombre, queridos hermanos, queridos amigos? Son muchas cosas, pero la primera cosa que hiere la vida del hombre es el pecado. Amén.
Es el pecado que quebranta, es el pecado que realmente muchas veces, en lugar de mejorar la vida del hombre, arruina la vida del hombre y de la mujer. Y sigue diciendo el punto número 2, el fin del castigo. Se anuncia que el tiempo del dolor terminó y que el perdón de Dios es real. Amén. Dice una alabanza: después de la tormenta viene la calma, después de la tormenta siempre vendrá la paz, pero es necesario que pasemos por esos momentos de tormenta, es necesario que pasemos por esos momentos de aflicción, es necesario que muchas veces experimentemos momentos de necesidad, porque después de lo malo, la Biblia nos enseña que todo tiene su tiempo. Amén. La Biblia a nosotros nos enseña que hay tiempos buenos y también tiempos malos. Y dijo realmente Job también en el libro que habla de Job. Si muchas veces aceptamos lo bueno que viene de Dios, ¿acaso no podremos aceptar también lo malo que pasa en la vida? Amén. Muchas veces le digo, pues lo más difícil en esta vida es aceptar lo malo, porque lo bueno realmente, pues todos estamos dispuestos a aceptarlo, ¿verdad? Pero cuando vienen las cosas malas, cuando vienen las cosas que realmente lastiman nuestra vida, que lastiman nuestro corazón, ahí es cuando a veces vienen los momentos difíciles, en las cuales muchos han dudado, en las cuales muchos han perdido la fe. Por eso dice, se anuncia que el tiempo del dolor terminó y que el perdón de Dios es real. Amén. Si hay alguien que realmente puede perdonar sin decir mentiras, es nuestro Padre Celestial. Si hay alguien que está decidido a perdonarte, querido amigo, solamente es nuestro Padre Celestial. Amén. Porque Él sí, no le cuesta nada perdonarnos, no le cuesta nada cicatrizar toda herida que nosotros cargamos. Amén. Dios no ignora tu sufrimiento. Su voz es de reconciliación y abrazo para el que siente lejos, para el que se siente lejos o abatido. Amén. Entonces, cuando hay momentos de sufrimientos, Él nos enseña este mensaje, que Dios no ignora el sufrimiento del hombre, Dios no ignora el sufrimiento de la mujer. Amén. A pesar de que Job enfermó, a pesar de que Job lo perdió todo, queridos hermanos y queridos amigos, perdió todas sus pertenencias, aún a su propia familia, pero el Señor no ignoró su dolor. ¿Por qué? Porque el Señor siempre estuvo con Job, el Señor siempre lo respaldó. Recordemos, querida iglesia, que cuando Elías estaba huyendo en el desierto de aquella mujer malvada llamada Jezabel, de aquella reina que quería su cabeza, que quería matarlo, recordemos que Elías, a pesar de ese sufrimiento, no estuvo solo. ¿Por qué? Porque la presencia de Dios ha prometido estar con nosotros, y dice, su voz hoy es de reconciliación y abrazo para el que se siente lejos y abatido. Amén. Entonces, ¿qué nos impide a nosotros reconciliarnos con el Señor? ¿Qué nos impide a nosotros acercarnos a Dios si Él nos espera para abrazarnos? Amén. Si estamos lejos, si sentimos que estamos lejos del Señor. Amén. Hay momentos que nos sentimos perdidos, hay momentos que nos sentimos realmente abatidos, desesperados, y creemos que no hay lugar en el cual pues realmente encontramos sanidad, encontramos salvación. Y si hay lugar, ese lugar, ese único lugar es delante de la presencia de nuestro Padre Celestial. Amén. La fragilidad humana frente a la eternidad de su palabra.
Isaías en su capítulo 40, versículo 6 y 8 también nos dice de esta manera. Vos que decía, que dice de esta manera, vos que decía de voces, y yo respondí, ¿qué tengo que decir a voces? Que toda carne es hierba y toda su gloria como flor del campo. La hierba se seca y la flor se marchita, porque el viento de Jehová sopló en ella. Ciertamente como hierba es el pecado. Sécase la hierba, marchítase la flor, mas la palabra de nuestro Dios permanece para siempre. Amén. Por eso dice la fragilidad humana frente a la eternidad de su palabra. Entonces acá nos enseña la Biblia, queridos hermanos y queridos amigos, que la vida es tan frágil como la flor. Nos enseña la palabra que por la mañana se mantiene fresca con el rocío, pero ya usted aprenderá a ver que con el tiempo, si usted deja una planta en el pleno verano y no le riega, no le echa agua, entonces esa planta pronto comienza a marchitarse, comienza a secarse hasta que se termina. Así de frágil es la vida del hombre. Pero dice la Biblia también, sécase la hierba, marchítase la flor, mas la palabra del Dios nuestro permanece para siempre. Amén. Cuando la palabra dice Dios es amor, es porque ese amor permanece para siempre. Ha permanecido de generaciones en generaciones, y hasta el día de hoy esa palabra de amor sigue permaneciendo entre nosotros. Amén. El ser humano es débil, como la flor del campo que se marchita. Amén. Hoy estamos, el día de mañana no estamos. Amén. Hoy estamos sanos, el día de mañana nos visita una enfermedad. Entonces nos damos cuenta, cuando una persona tiene una enfermedad crónica, una enfermedad mortal, poco a poco esa enfermedad va ganando terreno en el cuerpo del hombre. ¿Hasta qué? Hasta permitir que llegue la muerte. Amén. Así de frágil es la vida del hombre. También en la Biblia nos enseña en otros textos, nos habla que dice que la vida es como la sombra. Amén. La sombra que pasa es como la nube que de repente pasa. Amén. Así es la vida del ser humano, tan frágil y débil. Amén. Recordemos que a las amas de casa no nos podrán mentir. Hay vasos, hay cristales que son tan frágiles, pero también débiles a la vez. Amén. ¿Qué pasa cuando usted bota un cristal? Cuando usted bota un vaso frágil, ¿qué pasa? Él no permanece, sino que realmente no resiste el golpe y fácilmente se rompe. Así es la vida, querido amigo. Así es la vida, querido hermano. Amén. Entonces, dice la Biblia que la palabra del Señor permanece para siempre. Por eso dice, no pongas tu confianza en las fuerzas humanas, gobernantes o circunstancias inestables. Aférrate a la verdad de Dios que nunca falla. Amén. Si nuestra vida es frágil, querido amigo, si nuestra vida es frágil, querido hermano, no pongamos nuestra confianza en las fuerzas humanas. No pongamos nuestra confianza en gobernantes o en circunstancias inestables, sino que aferrémonos a la verdad de Dios que nunca falla. Amén. Y lo que les decía en el principio, el hombre falla, el hermano, no importa que sea tu propio carnal, no importa que sea tu primo, tu prima, aún yo considero que fallan, ¿verdad? Pero el que nunca falla es Dios, porque Él nunca ha fallado. Amén.
Él nunca ha descuidado lo que creó. Es cierto, ha permitido que vengan cosas, que vengan cosas difíciles, pero Él nunca ha desamparado a su pueblo. ¿Por qué? Porque el salmista decía: no he visto justo desamparado, ni tampoco su simiente que mendigue de pan. Entonces el Señor nunca nos ha desamparado, pero el hombre sí se ha alejado de la presencia de Dios. Amén. El hombre sí, a pesar de que es como vaso frágil, se ha alejado de la presencia de su Padre Celestial. Amén. Y saben qué es lo que dice el hombre muchas veces cuando está en circunstancias difíciles: Dios me falló, Dios me desamparó, Dios no me quiere, Dios no está conmigo. Es mentira lo que dice la gente, que Dios está con uno. No. Dios está contigo si realmente tú crees en Él. Si tú crees que Dios existe, pues Él está contigo. Él va contigo aun que tú no lo veas, pero sí sientes. Y si muchas veces has experimentado cosas de parte de Dios, es porque Dios está contigo. Amén. Dice: el creador incomparable y tierno pastor, lo dice en Isaías en su mismo capítulo 40, versículo 12, dice: ¿quién midió las aguas con el hueco de su mano y los cielos con su palmo? Con tres dedos juntó el polvo de la tierra y pesó los montes con balanza y con pesas los collados. Dice el versículo 11: como pastor apacentará su rebaño, en su brazo llevará los corderos y en su seno los llevará, pastoreará nuevamente a las recién paridas. Amén. Entonces, la grandeza de nuestro Dios es infinita. El Dios al que nosotros servimos mide las aguas, dice la Biblia, en el hueco de su mano y sustenta los cielos. Las naciones son como una gota en el balde ante su presencia. Entonces la vida del hombre es poca delante de nuestro Padre Celestial. Amén. A pesar de ser el Creador Todopoderoso, querido amigo, querido hermano, Él apacienta su rebaño como pastor y lleva los corderos en su regazo. Amén. Tenemos a un Dios tan grande que controla el universo, pero tan cercano que cuida del más íntimo detalle sin descuidarse. Algo maravilloso que tenemos es que el cuidado del Señor es delicado. Amén. Usted cuando hace un trabajo, cuando realiza un trabajo, pues usted procura ser delicado. Usted procura ser lo más delicado, ¿verdad? ¿Por qué? Porque usted está viendo los detalles de su trabajo. Usted está viendo que ese trabajo pues le salga fino. Usted está viendo, usted a cada vez que hace un trabajo busca su propia perfección. Pero nuestro Padre Celestial es perfecto, queridos hermanos, queridos amigos, amén, que controla el universo, pero tan cercano que cuida los detalles más íntimos sin descuidarnos. Amén. Entonces, si hay alguien por el cual al Señor le sobra amor, es por nosotros los seres humanos, que a cada día nos proporciona de su cuidado. Amén. Porque dice la Biblia: como el buen pastor apacienta sus ovejas, como el buen pastor que no descuida su rebaño. Amén. Usted, querido amigo, querido hermano, que usted quizás tiene ovejas, tiene realmente pues digamos ganado, usted es cuidadoso con sus ganados, es cuidadoso con sus ovejas, pero no más cuidadoso que Dios con nosotros. Amén. Porque muchas veces usted, aun siendo un pastor, a veces se aburre de las ovejas. Amén.
más cuando las ovejas no obedecen, más cuando las ovejas en lugar de tomar una dirección, pues toman otra dirección. Querido amigo, querido hermano, amén, usted se enoja y quizás Dios en muchas oportunidades le ha pasado lo mismo, se ha enojado con nosotros, que cuando Él quiere que nos acerquemos a nosotros, nosotros nos vamos por otro lado, nos vamos a buscar el pecado, nos vamos a buscar muchas veces la propia muerte. Amén. La promesa para los cansados es nuevas fuerzas. Su capítulo, ahí mismo su capítulo 40, versículo 28 y 31 nos dice de esta manera: ¿No has oído que el Dios eterno es Jehová?